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1: Bueno, yo sé quién sabe lo que usted no sabe. Claro que eso lo sabe todo el mundo, la verdad. ¿Qué? Lo que pasa es que no se sabe bien o lo sospecha la gente. Y es que Lady Di, antes de morir, dejó una carta. Una carta donde decía, estoy en peligro, me van a matar en un carro. O sea, yo voy a morir en un carro, me van a cortar los frenos, o sea...
2: Ella ya sabía lo que iba a pasar. Tenía clara.
1: Y de una vez dijo quién era, ¿no?
2: La reina.
1: Era su esposo en ese momento. Ah, en esa época pues era...
2: El señor de Dios de Salchicha.
1: Sí, exactamente. Entonces, esa carta, ella la dejó, pero nunca la publicaron, porque pues obviamente después del accidente, pues quién iba a publicar ese tipo de cartas. Tocó esperar como 6 años... para que esa carta apareciera. Pero ¿qué pasó? Aunque ella sí decía, mire, ella dice, por ejemplo, mi vida es la más peligrosa, mi marido está planeando un accidente en mi carro, un fallo en los frenos, una grave lesión en la cabeza para dejar el camino libre para que él se pueda pasar con Tigi. Tigi era una...
2: Camila Park, ¿Camila? ¿No?
1: No, Camila no, era la niñera que ellos tenían. La niñera de esas criaturas.
2: Sí, sí.
1: Las criaturas tan divinas que tienen. Y él dijo, ella decía, lo de Camila Parker Bowles es una cortina de humo. Él realmente tiene un affair con la niñera. Eso lo decía Lady Di en la carta. Y efectivamente, la carta después comprobaron, y sí, era escrita por ella, con la letra de ella, la firma de ella, autenticaron todo. Eso y era todo perfecto. Pero ¿qué pasó? Después resulta que salió un personaje que dijo que la entrevistó, o sea, que le lavó la cabeza, le lavó el cerebro a Lady Di, eso es lo que dicen, ¿no? Que le dijo, oye, usted la van a matar, usted está no sé qué. Él fue el que le metió esa información.
2: O sea, él fue el que digamos, como que hizo que ella empezara a sobrepensar, pues.
1: Exactamente. El tipo se llamaba Lord Victor Mishkon. Mishkon. Sí. Lord Victor Mishkon. Y lo que dicen es que él la empezó a envenenar de que eso iba a suceder. Y por eso ella, según los datos después de la investigación, era que era paranoica, que eso jamás iba a pasar, porque eso era que le habían metido eso en la cabeza, pero que quién iba a querer matar a Lady Di, y más en un accidente de carro. Pues así sucedió. Y entonces la excusa finalmente para salvar al que tú dices, al
2: señor Dios de Salchicha.
1: Exactamente. Es que no tuvo nada que ver, porque fue completamente diferente a lo que ella describió. Ella dijo que iban a cortar los frenos y ella se estrelló, fue por alta velocidad y por unos paparazzis que llegaron, y adicionalmente dice que el conductor también estaba con un grado de alcoholemia pues por encima de lo
2: importante,
1: normal,
2: ¿no?
1: Por eso lo tanto dice. Quedó exonerado,
3: claro,
1: pero ella sí sabía que se le iban a bajar,
3: lo tenía claro. Y esa carta, ¿cuándo se dice?
1: esa carta la original. Tengo que ver eso, porque eso es como...
2: Porque yo iba a decir mucho que bueno, digamos eso que tú dices, que de pronto que la carta de ella lo que dice es
1: en
2: que
1: el
2: Camila...
1: En el 95.
3: 90.
2: Que Camila era una cortina de humo, pero a Camila la odian. O sea, Camila sí, es re odiada, súper odiada, y más después de la muerte de Lady Di, o sea... Impresionante.
1: Sí, eso quedó, y además pues traumatizó al pobre chiquito. Estaba muy chiquito en esa época.
3: Y por eso comenzó a hacer travesuras ahora de viejo.
1: Bueno, ¿qué tienes tú?
2: Bueno, yo sé quién sabe, y es el caso de Michelle Rebora, de 32 años. Ella se desempeñaba como una terapeuta interna, psicóloga, en un centro de tratamiento de adicciones en Florida. Pues esta mujer fue arrestada porque recibió varias acusaciones de que mantenía relaciones sexuales con un paciente que estaba bajo el cuidado de ella. Enfrenta cargos formales por este delito, dice así, por un delito grave de segundo grado por parte de un psicoterapeuta o profesional de la salud mental al involucrarse en conductas sexuales con un paciente. Y es que lo que están diciendo es que, pues, como esta mujer atiende personas que pues tienen como problemas, digamos, como psicológicos, ya sea porque tienen alguna adicción, porque son esquizofrénicos, por lo que sea, pues el hecho de que ella haya mantenido relaciones sexuales con una persona que no está bien mentalmente, pues se asocia inmediatamente como que esto fue sin el consentimiento real de este hombre. Y es que, de acuerdo con los informes, los encuentros se produjeron en repetidas ocasiones, incluso durante las sesiones de terapia. Exacto, no iba a hablar con ella, iba a... ¿Cómo fue que dijo que Díaz Nico que me dio mucha risa?
1: A terapiarlo.
2: Sí, iba como a terapiarlo, o sea, iba, pero con toda. Y fuera del centro... digamos, cuando este paciente podía salir, porque obviamente este paciente, digamos...
1: pero no estaba tan mal.
2: Sí, no estaba tan mal porque duraba... Exacto, digamos, ponle que él duraba 2 semanas en el centro, en este centro internado, y podía salir como unos días a su casa, a tener como su vida normal, quién sabe qué tipo de terapia llevaba. Es que fuera del centro... también se le facilitó a esta mujer como verse con él para mantener relaciones sexuales. Y es que después se descubrió que era ella la que autorizaba esos permisos de salida. O sea, ella era la que... Ella ya lo tenía todo súper... O sea, súper pensado. O sea, esa mujer estaba pero en su mejor momento.
1: ¿Y entonces la van a condenar o qué?
2: Pues imagínate que algo que uno diría como... Pues vea, pues es que... Tras finalizar el vínculo, o sea, como que esta mujer se cansó básicamente de pues mantener relaciones sexuales con este paciente. O sea, como quien dice, lo mandó a la...
1: Usted está muy loco, hermano.
2: Lo mandó a la shit. O sea, la psicóloga le dijo, ay no, ya me cansé, o sea, ya.
1: Loco de amor.
2: Ya no quiero más la misma colombina. Entonces, entonces el paciente tras de que ya estaba pues mal psicológicamente, ahora tenía un trauma adicional,
3: lo traumó más,
2: y ahí fue cuando él decidió reportar la situación a las directivas de la institución.
1: O sea, no estaba tan loco.
2: Lo que derivó inmediatamente en el despido de esta mujer, en una investigación interna y obviamente una posterior entrega a las autoridades policiales. En lo que va el proceso hasta el momento, puede quedar en libertad condicional si paga una fianza de $15,000. Y puede quedar en una libertad condicional porque básicamente lo que el juez también dice es como no estamos hablando de una persona, lo que dices tú, no estamos hablando de una persona que está tan deteriorada mentalmente, porque una persona muy deteriorada mentalmente no tendría la capacidad de buscar a las directivas de la institución y hablar y demás. Y lo otro es que dicen que estos encuentros sí fueron... digamos, consensuados, que independientemente de que el paciente mantuviera una medicación y estuviera internado en este lugar algunas semanas, todo fue completamente consensuado.
1: Es que fue forzado.
2: Exacto.
1: Todo el tiempo.
2: Exacto, o sea, digamos que el 80% de las situaciones fueron consensuadas y lo comprueban porque este hombre reporta la situación porque le da rabia que ella haya terminado el vínculo.
1: Claro.
2: Eso fue lo que sucedió.
1: Pero de todas maneras, con un paciente en un hospital mental, determinar qué tan consciente era de todo, pues también
2: muy
1: porque
2: difícil.
1: De pronto le daban droga para eso, no sé, pues esta vida manejando toda la situación.
2: Muy difícil, bueno. Sí. Orly.
3: Bueno, yo les cuento que resulta que hay un hombre que es el que ha tenido el trasplante que... de un riñón de cerdo. Es el hombre que ha tenido, dice, un trasplante con un riñón de cerdo y es el trasplante que más ha durado en un ser humano. 271 días.
2: Ok. ¿De un animal
3: de un cerdo,
2: a un
3: de un cerdo
2: a un ser humano?
3: A un ser humano. 271 días tiene el récord este hombre y dice que efectivamente le funcionó bien, le devolvió como la esperanza de vida. Y él tenía que ir mucho a que le hicieran diálisis.
2: Okay.
3: Hartísimo eso. Entonces, eso le evitó muchas idas, pero ya finalmente el órgano ya no dio más, no respondió más. Sí. Y bueno, ahora lo tienen que estar en lista de espera para encontrar un donante humano. Pero resulta que, y ya les comento las cifras de lo que pasa ahí. Y con relación a esto, se dieron cuenta el equipo médico que esto sí es viable, utilizar órganos de animales para seres humanos. Y lo están viendo como una posibilidad, están explorando lo que se llama el xenotrasplante. Justamente es el órgano de otras especies para humanos debido a la escasez de esos órganos. ¿Sí? Y el problema es que en Estados Unidos, por ejemplo, alrededor de 100.000 personas están en lista de espera para un riñón, 100.000, mientras que solo se realizan 25.000 trasplantes al año, o sea, 75.000 quedan ahí sufriendo y la espera que más o menos da cuando uno está en lista de espera.
1: Tiene que ser además compatible, no solamente es que aparezca.
3: Sí, no es cualquiera, no es cualquiera. Entonces, ese es el problema y dice que para llegar como a una parte alta de esa lista,
2: sí,
3: eso tarda como 7 años en llegar uno allá, como a que le toque.
2: Que eso que estaba pensando como una idea ahí loca, como que eso, o sea, puede ser una forma de usarlo en esos pacientes que necesitan trasplante mientras esperan el órgano humano.
3: Claro, claro.
2: O sea,
3: sí,
2: pienso que también puede.
3: Es que exacto, dicen que ese es un puente. Se ha vuelto un puente mientras que aparece el órgano, el donante.
2: Porque hay mucha gente que se muere esperando.
3: Justamente. Órganos. Y repito que dicen que se demora más o menos 7 años.
2: Imagínate.
3: En esa lista de espera para llegar a un puesto
2: decente.
3: Que le permita,
2: sí, un puesto
3: acceder
2: decente
3: a eso. Y en esos 7 años pasan muchas cosas.
2: Sí.
3: Chao.
2: Total.
3: No aguanta más.
1: Sí, claro.
3: Eso es.
1: Bueno, vamos con musiquita entonces. Vamos con. Bueno, esto es una cover de New Yorican Soul y La India.
3: Pero antes déjeme contarle, Troller, algo muy importante. 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

0: su papá, su mamá, la mujer que lo cuidaba y el perro, a todos los mataron, Orlando.
1: No, qué lástima por el perrito.
0: El hombre malo los mató. Si el niño lo entendió entonces, no se sabe. Si se atrevió a mirar cuando todo acabó, tampoco. Hay un dato terrible, criminal e insoportable. El niño convivió más de 3 horas con los cadáveres de todos ellos. Todos juntos en aquel infierno que al fin, a medianoche, llegó la policía. Yo no sé si es la nota de Nicolás del niño que se escondió bajo de un colchón y se metió en el colchón. El hombre malo se llama Diego Sebastián. El caso acaparó la atención de México entero, principalmente por la hazaña de este sujeto que supuestamente estaba asociado con una de las víctimas, el único hombre, el papá. Se llamaba Jonathan Meléndez, 38 años, y mucha gente lo conocía como Onas, el teclista de la popular banda Camilo VII.
2: Sí, esa sí fue la nota.
0: ¿La de Nico?
2: Pero
0: mal dada.
2: Sí, obviamente.
0: Una vez que lo tuvo maniatado, Diego Sebastián lo mató de un balazo en la cabeza. Tenaz. La mamá del niño, Ana Paola, que estaba embarazada de 4 meses, recibió el mismo balazo en la cabeza. Su hermana Sofía, de 3 años, balazo en la cabeza. El perro, balazo en la cabeza. Niñera, balazo en la cabeza. Ah, no, a la niñera un plomazo en la espalda. Uf. Por traición.
2: Oh, qué matanza.
0: ¿Por qué se rió, Orlando?
1: No, es que el director cuenta eso.
2: No, pero eso es como una maldición por haberse metido con Camilo VI.
0: Camilo VII.
1: Por ascender, porque ascendió más que Camilo VI. Iba a séptimo.
2: Un falso heredero.
0: Pero es que contada por Nicolás, todo es mentira. Es mentira. Es verdad. Bueno, infierno, ¿qué tiene Troller?
2: Bueno, el infierno, el que le tocó al expresidente Gustavo Petro cuando viajó a México. Parece que hemos hablado que fue a lanzar su libro en la UNAM.
0: El libro es bueno, yo no lo he comprado.
2: No, creo que no ha salido. Pues estaba promocionándolo.
0: Pues ya que se acabaron. Usted tiene que comprarlo.
2: Sí, claro. Pero el caso es que él se fue a la UNAM a promocionarlo y pues a unas conferencias para hablar eso, y también lo entrevistaron en varios sitios y tal. Habló con la presidenta, pero no fue fácil la llegada de él. Resulta que él compró unos pasajes en Avianca para ir a Bogotá, Ciudad de México.
3: Ah, sí.
2: Pero lo bajaron del avión. Bajaron del avión porque él compró esos pasajes con otras 2 personas. No los compró él, la verdad. Los compraron en una agencia en Ecuador, con plata en efectivo. Todo muy raro. Y el caso...
0: No, es que él no tiene cuenta porque está en la lista
2: Clinton. Exactamente. ¿Y por qué lo bajaron de Avianca? Porque está en la lista Clinton. Y Avianca dice que ellos son una aerolínea... Petro dice que los va a demandar porque ellos no son una aerolínea de Estados Unidos.
3: Claro.
2: Y entonces eso no rige en territorio colombiano. Y ellos dicen, nosotros tenemos alianzas con Estados Unidos. Y la ley de la lista Clinton dice que ninguna entidad, no solo aerolínea, que tenga negocios en Estados Unidos puede facilitar, digamos, un servicio o un negocio a personas que estén en la lista Clinton. Y yo creo que él lo sabía, porque si no, ¿para qué compra un pasaje desde Ecuador en efectivo? El caso es que Avianca le dijo, bueno, pues vamos a devolverle la plata, pero como había comprado la plata en efectivo un personaje, entonces pues tocó hablar con la agencia de viajes allá en Avianca para que le pudieran devolver la plata a alguna cuenta, la cuestión. Entonces, ¿qué pasa? Se va en Aeroméxico, llama, me imagino que a Claudia Sheinbaum, me dijo, hermano, mira lo que me pasó, tranquilo, no te preocupes, tú viajas en primera clase en Aeroméxico. Se va en Aeroméxico, sale el video de la gente que está entrando al avión y que ve a Petro ahí, todo el mundo, ¡firme por la patria! ¡Firme por la patria! Sí.

0: El infierno. Qué viaje tan.
1: Sí, vi el video. ¿Ah? Vi el video.
0: Le tocó duro.
2: ¿Y el qué hacía?
0: No, haciéndose el pendejo.
1: No, haciéndose el que no oigo. Tengo orejas de pescado, no oigo,
0: haciendo, tuiteando. Sale ahí con el celular.
3: Pero no se me haría nada raro que en serio no estuviera prestando atención. No. Sí, o sea, que ni se haya dado cuenta, creo yo.
2: Estoy de acuerdo contigo, Dani. Ese fue un buen tiro. Punto para Daniela.
0: Listo.
2: En
0: los
1: sí, muy bueno. Muy bueno. Señores,
2: muy bueno. Muy bueno. Que siempre solo a Nicolás.
0: No, sí. Sí. Me parece ya mucho Nicolás. No, a mí muy de vez en cuando, como dice sí, la. Muy bien.
3: Voy a marcar.
0: ¿Qué hacía el arepaso entonces? Nicolás menos 26. Orlando menos 12. Dani menos 2. Y yo menos 1.
2: Pero la pregunta es: lo noto muy contento, Trolles.
0: Sí, porque estoy cerquita a Dani ahora. Ella menos 2 y yo menos 1.
3: Claro, estamos ahí en la punta.
2: Bueno, ¿quién más tiene infierno?
3: Bueno, yo tengo infierno y es que últimamente se ha hablado mucho del doom scrolling o doom surfing, el cual es como el acto compulsivo de las personas de deslizar la pantalla del teléfono o del computador o el portátil, lo que tengan, para consumir como una cantidad masiva de contenido. Pero específicamente de noticias negativas, de noticias trágicas, de noticias como alarmantes. Y a pesar de que es una práctica que genera malestar, o sea, no sé si les ha pasado que han visto una noticia en redes sociales y los deja mal.
0: Sí,
3: o sea, que
0: claro,
3: los deje mal.
0: Que uno dice, uy, ¿por qué ponen esta vaina?
3: Exacto, ya sea porque suben una foto, un video, o sea, una cosa.
0: Hay veces que por lo menos ponen el.
3: Como que
0: censuran.
3: Tapan. Sí, ¿no? Exacto, a veces lo suben sin censura. Pues. Eso precisamente se explica con el doom scrolling y es que a pesar de que esta práctica genera malestar, ansiedad, estrés o una, digamos, como una sensación de desesperanza, millones de personas caen en ella de forma recurrente porque las redes sociales ahorita están diseñadas para que tú ya no te detengas a analizar un contenido o para que tú ya no te detengas a siquiera, o sea, tú, por ejemplo, Instagram, vas pasando foto y tú ya ni lees el PDF o el pie de foto, tú, o sea, no, tú haces como mirando y en TikTok lo que ha pasado, lo que dicen también es que la gente ya no quiere ver videos que duren más de 3 minutos.
0: No, ni nada que dure más de 1 minuto.
3: O sea, si el video dura más de 3 minutos...
0: Volvieron los quickies.
3: Sí, o sea, si el video dura más de 3 minutos, la gente sigue porque es como, uy, no, qué largo. ¿Cuánto dura? 3 minutos, 5 segundos. Uy, no, muy largo. O sea, ya la gente no quiere...
0: No, pues es que las canciones, ¿sabe cómo se pegan las canciones? Antes se pegaban en la radio, como en la época de... Yo solo quiero ganarme el primer millón pegando una canción en la radio.
3: Sí, sí, sí.
0: Ya las canciones se pegan es en TikTok.
3: Ah, sí, sí, no pegan.
0: Lo que
3: TikTok,
0: es tendencia
3: no
0: en TikTok, si la gente no sale bailando la canción, eso no funciona. Y es un pedacito de la canción.
3: Como
0: y siempre es el mismo
3: segundos.
0: Pedacito, el que decide TikTok.
3: Sí, sí. Total.
0: Así, entonces la gente ya oye eso. Ah, perfecto, ya oí esa canción. Muy buena.
3: Hay algo que la gente no sabe y es que tú ya, dentro incluso de la misma aplicación, tú puedes establecer franjas horarias específicas para revisar esa red social. Entonces, por ejemplo, tú le pones a TikTok que solamente, digamos, se desbloquee la aplicación de, no sé, de 6 de la tarde a 10 de la noche, un ejemplo. Y el resto de día tú intentas entrar
0: y
3: la
0: nada.
3: Aplicación no te deja porque ya se configura, digamos,
0: eso
3: me parece súper chévere porque es que ya es
2: perdón,
3: un
2: ¿qué
3: tema.
2: Tiene eso de infierno?
3: No, pues, o sea, lo que estábamos hablando precisamente de que las personas por acto compulsivo consumen más contenido negativo que positivo en redes sociales. Noticias amarillistas, o sea, a la gente ya no le gusta ver cosas positivas, sino que quieren ver es muertes.
0: No, y si tú miras una noticia de algo violento, entonces el algoritmo dice, eso es lo que le gusta, entonces se lo va.
1: Y le manda de todo eso a todo momento, sí.
2: Bueno, listo, sí, se sí, acabó sí, esta sí. Vaina porque yo no vi dónde estaba la vaina, pero yo me lo voy a aguantar. No vi el infierno. Perfecto. Bueno, vámonos con música, si les parece. No, Orlandito, ya no más notas.
0: Ay, la
3: Ay, no, Orly, la había hecho la tarea.
1: Ya.
2: No, no, música. No. Yo le dije que tres noticas, pero el tipo está embravecido.
3: No, hay que dejarlo. Pues
2: ya, con Billy Joel.
1: Ya que el plomazo ese no hace nada, director, entonces yo intento.
2: Uptown Girl, la última.

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3: Bueno, mucha suerte a todos. Este es el último arepazo de hoy. ¿Llegó Nicolás o no ha llegado?
4: No, llegó.
5: Que ya viene en camino.
4: Que a las 8:30 llega.
3: El tipo si es que no hace nada. Bueno. ¿Cómo está la
6: la seguridad, director? Es que sí. No me quiero comprometer porque es que después pasan cosas y...
5: con esas preguntas además.
4: Y eso que hoy no está ni
5: masacre que hubo.
6: Sí, bueno, no
3: el arepazo trolerante.
5: El arepazo. Nico tiene menos 26, Orlando menos 12, Dani menos 2 y yo menos 1.
3: Bueno, el último arepazo tiene que ver con el príncipe Alois de Liechtenstein, porque anunció algo que a la gente lo tiene muy contento. Él quiere derogar en su país la ley sálica. ¿Qué es la ley sálica? 20 segundos, Camilo.

0: Muchas gracias, Orlando.
1: Listo, director. Entonces, está, dice Troller, que es la ley de pagar impuestos.
0: Perdón.
1: Dice Dani, una ley de mantener el poder en familia. O sea, algo así como el nepotismo, sí. Algo así.
0: No, pero y, digamos que es que la de Troller es muy, muy floja.
1: Y yo dije que el derecho a tener más de una mujer.
2: Eso es lo que quieres, ¿no, Orly?
0: No, pero es que usted la sacó fue del estadio, brother. Menos uno para Orlando Rivera, no, y menos dos. ¿Nicolás contestó o no?
3: No.
2: No, y, que llegaba a las 8:30.
0: Dos para Nicolás.
1: Que lo esperáramos.
0: Menos uno.
1: Dos. Ah, para mí. Sí.
2: Menos uno para Orly, menos dos.
1: Y para Nicolás, creo que fueron menos tres.
3: No, menos
2: dos.
0: Menos cuatro. Troller iba. Pero es que lo que usted dice, el derecho a tener varias mujeres es peor. Se salvó Carl Devine. Bueno, la ley sálica es esa ley que prohíbe que las mujeres hereden el trono.
1: Machismo.
2: Puro y duro.
0: No. No, en Japón eso está claro. Son países milenarios.
3: Por eso salvajes.
1: Y aquí de eso tenemos poquito.
2: Menos mal.
0: No tenemos rey. En España puede heredar una mujer, en Inglaterra puede heredar una mujer. En Liechtenstein solo heredan manes. Y en Japón, punto. ¿Qué pasa? ¿Qué pasa? Bueno, ¿cómo queda el arepaso?
3: Bueno, quedó finalmente así. Nico menos 28. Orlando menos 13. Dani menos 2 y yo menos 1.
1: Director, ahí lo vi bien con el puntaje del calvo, pero por mí sí lo vi mal, pero por el calvo lo vi bien.
0: Yo veo una felicidad de parte
3: no,
0: de
3: ustedes. No, pero eso no va a durar mucho, Jaime, desgraciadamente.
0: No, pero es que yo no creo que yo me inspire mucho.
1: El lunes hay empate.
0: Es interrumpirme, hermano, y todo eso. Bueno, finalizamos con un día como hoy que nació. Un día como hoy nació Mark Ronson en el 75, cumpleaños. Él y Amy Winehouse hicieron Valerie.
4: Bye,
3: chao, chicos. Chao, chao.
2: Bessie.

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5: En la FM Plus, 8 de la noche y 45 minutos.
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4: Hola, bienvenidos al conteo musical que abarca tres décadas de grandes éxitos. Hoy les presentamos las 20 plus de la semana, clásicos de los 80, los 90 y los 2000. Un viaje que une generaciones y estilos aquí en la FM Plus, la música de nuestra generación. Y es que hay voces que nunca se apagan y melodías que forman parte de nuestra propia historia. Hoy celebramos el natalicio de una de las mentes más brillantes de la música y de la banda que conquistó el planeta entero. Bienvenidos a este especial de Freddie Mercury. En el día de su nacimiento hoy estaría cumpliendo 80 años. Este listado está basado en el volumen global de reproducciones acumuladas en plataformas de streaming como Spotify y YouTube. Y en este especial conoceremos cuántos dientes de más tenía Freddie Mercury, en qué se inspiró Freddie para diseñar el logo de la banda, cuántos gatos llegó a tener Freddie Mercury, se le preguntó si iría al cielo, cuál fue su respuesta, cuál fue su pasatiempo favorito y grabó canciones con Michael Jackson.
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4: La producción es de Eric Janten, yo soy Tuto Castro y comenzamos con el lugar número 20.
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4: Para promocionar el sencillo, Queen organizó un evento masivo en el Wimbledon Greyhound Stadium de Londres. Contrataron a 65 modelos profesionales para que hicieran una carrera de bicicleta completamente desnudas. Aquí está en el 20, Bicycle Rise.

Queen y Freddie Mercury, canción del año 1978 y Bicycle Race 20 esta semana, conocida por sus cambios de ritmo impredecibles y su icónico solo de timbres de bicicleta. Estas son las 20 plus de la semana especial con Queen y Freddie Mercury, en el que sería su cumpleaños número 80. Y avanzamos en el 19. A diferencia de la gran mayoría de los éxitos de Queen, donde Freddie llevaba la voz principal de principio a fin, en la versión de estudio de este tema, Brian May canta la primera estrofa completa, There's No Time For Us. Luego, Freddie toma el relevo con su imponente voz para el resto de la canción. En el 19, Who Wants to Live Forever?

0: Who Wants to Live Forever, 19 esta semana, canción del año 1983, banda sonora de la película Highlander.
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0: Este es el especial de las 20 Plus de la semana. Gracias por escucharnos, por descargar la app de RCN Radio, así puedes escuchar la FM Plus en tu celular. Y continuamos avanzando con este especial de Freddie Mercury y Queen. Vamos ahora con el lugar número 18. Freddie tenía una característica física muy distintiva, un sobremordimiento provocado por 4 dientes extra en la parte posterior de su boca, que empujaban el resto hacia adelante. Aunque a veces se sentía acomplejado por su sonrisa, se negó rotundamente a operarse o corregirse los dientes, ya que temía que cualquier cambio de su estructura bucal arruinara su poderosa capacidad vocal. Aquí está en el lugar número 18, I Want It All.

0: Queen en el 18 con I Want It All, canción de 1989. En este especial, las 20 plus de la semana, hoy homenajeando a Freddie Mercury en el que sería el cumpleaños número 80. Y avanzamos ahora con el lugar número 17.
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0: La grabación original con la voz de Freddie finalmente fue rescatada por los miembros restantes de Queen. Fue incluida en el álbum póstumo Made in Heaven en 1995. Irónicamente, un año después de su lanzamiento oficial, la poderosa interpretación de Freddie ganó el prestigioso premio Ivor Novello a la mejor canción musical y lírica. Aquí está en el 17, Too Much Love Will Kill You.

0: Ahí estaba en el lugar número 17, Too Much Love Will Kill You. Demasiado amor te va a matar, canción de 1995. 17 esta semana en este especial con Freddie Mercury y la banda Queen, en el que sería el cumpleaños número 80 de este frontman de esta banda. Algún día le preguntaron a Freddie qué es la banda Queen, y esto fue lo que contestó.
1: Basically a rock and roll band with lots of harmonies.
0: Bueno, Queen básicamente es una banda de rock and roll con muchas armonías, mucho de todo.
1: No,
0: lo somos. Esa es una de las cosas que creo que la gente no puede encasillarnos en una sola categoría. Tenemos tantos tipos, hay muchos ingredientes que componen a Queen, y la verdad no se puede definir con precisión. Es una de las preguntas más difíciles para empezar. Aquí está en el lugar número 16 del año 1982, Queen con Backchat.
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0: 16 esta semana para Queen con Freddie Mercury del año 1982, Back Chat 16, compuesta por el bajista John Deacon.
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0: Estás oyendo las 20 plus de la semana en la FM Plus, la música de nuestra generación, especial hoy con Freddie Mercury en lo que sería el cumpleaños número 80. Vamos ahora con el lugar número 15. La canción se grabó a mediados del 85, justo en medio del enorme revuelo y la energía que dejó la histórica participación de Queen en el concierto Live Aid en julio de ese mismo año. Esa vibra triunfal y la unión masiva se filtró por completo en la composición, convirtiéndose en el himno ideal para abrir sus conciertos en la gira Magic Tour de 1986. Aquí está en el 15, One Vision.
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0: Band Vision 15 esta semana con la banda Queen y la voz de Freddie Mercury del año 1985, creada tras su histórica presentación en el Live Aid, destacada por sus potentes guitarras y su verso final improvisado. Son las 20 plus, yo soy Tuto Castro y continúo presentándoles este especial con Freddie Mercury y la banda Queen. Vamos ahora con el lugar número 14. Antes de convertirse en una estrella mundial de la música, Freddie estudió arte y diseño gráfico en Londres. Gracias a estos estudios diseñó el famoso escudo de armas de Queen, el Royal Crest. Para crearlo, se inspiró en los signos de zodiaco de los cuatro integrantes de la banda, dos leones, un cangrejo y dos hadas, rodeado de una letra Q en mayúscula. Aquí está en el lugar número 14, Queen y Freddie Mercury, Love of My Life.
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0: 14 esta semana para Queenie. Freddie Mercury, canción del año 1975, Love of My Life, una de las baladas acústicas más apasionadas en la historia del rock.
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0: Estas son las 20 plus de la semana, en este especial con Freddie Mercury y la banda Queen. Alguna vez le preguntaron, ¿qué es un showman? Esto fue lo que contestó Freddie Mercury.
2: I'm a big hand.
0: Soy un gran showman, en realidad simplemente me subo al escenario y lo hago. No me tomo tan en serio ya, ¿no? Hubo un tiempo en que los primeros días en que nuestra música era muy pomposa y muy seria, y la gente pensaba, oh, qué aburrido, ¿sabes? Y en ese momento nos estábamos poniendo serios. Todo el mundo es serio hasta cierto punto, pero después de 10 años, sabes que tienes que relajarte un poco. Y personalmente, me lo paso muy bien haciendo el tonto en el escenario. Y aquí está, en el lugar número 13, Freddie Mercury con Queen y la canción The Show Must Go On.

3 de esta semana para Freddie Mercury y Queen, la canción The Show Must Go On, canción de 1991, grabada por Freddie en sus últimos meses de vida. Estas son las 20 plus de la semana, gracias por escucharnos. En Bogotá 93.9, en Medellín 96.9, en Cali 98.0 y en Bucaramanga 106.7, y descargando la app de RCN Radio. Así puedes escuchar y llevar los clásicos de la FM Plus en tu bolsillo, en tu celular. Y avanzamos ahora con el lugar número 12. La clásica barra de micrófono que Freddie utilizaba en los conciertos, en la que sostenía

0: Queen y Freddie Mercury, A Kind of Magic. 12 esta semana, canción del año 1986. Pegajoso tema de pop rock que dio título a uno de sus álbumes y giras más masivas. Estas son las 20 plus especial hoy con Queen y Freddie Mercury, lo que sería su cumpleaños número 80. Y avanzamos ahora con el lugar número 11.
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0: El título y concepto de la canción surgieron de una forma muy tierna e insólita. El baterista Roger Taylor estaba en su casa con su pequeño hijo, Félix, quien escuchaba la radio y comenzó a balbucear Radio Caca, Radio Caca. A Taylor le pareció una expresión adorable y pegadiza para referirse a la decadencia del medio, adoptándola finalmente a Radio Gaga. Aquí está en el lugar número 11, Radio Gaga.

0: Radio Gaga, canción de Queen y Freddie Mercury de 1984, escrita por Roger Taylor, recordada por la icónica secuencia de aplausos sincronizados de la multitud en concierto 11 esta semana. Y así llegamos a la mitad de el conteo. Antes de continuar, vamos con una breve pausa, pero antes, aquí viene la trivia de la hora. Saquen lápiz y papel, guarden todo y aquí está la pregunta. ¿Cómo se llamaba la gata favorita de Freddie, a la que incluso le compuso una canción en su álbum solista? A. Tiffany, B. Delilah, C. Lily. A. Tiffany, B. Delilah, C. Lily. La respuesta correcta, después de esta pausa aquí en las 20 Plus de la semana.
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13: Hola, bienvenidos a esta segunda parte de las 20 plus de la semana, hoy un especial con Freddie Mercury y su banda Queen, en el que sería el cumpleaños número 80 de este frontman sensacional. Teníamos una pregunta pendiente. ¿Cómo se llamaba la gata favorita de Freddie, a la que incluso le compuso una canción en su álbum como solista? A, Tiffany; B, Delilah; C, Libby. La respuesta correcta es Delilah. Delilah, la gata favorita de Freddie Mercury. Y avanzamos con el lugar número 10.
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13: Aquí como solista lo tenemos a Freddie Mercury con la canción Living on My Own.

0: Ahí estaba en el lugar número 10 Freddie Mercury como solista del año 85 con un remix en el 93, tema bailable de su disco Mr. Bad Guy, que se convirtió en número uno póstumo gracias a su famoso remix noventero Living on My Own. Son las 20 plus de la semana, especial hoy con Freddie Mercury y la banda Queen. Y avanzamos ahora con el lugar número 9. El video musical donde los miembros de la banda aparecen vestidos de mujeres parodiando la exitosa telenovela británica Coronation Street causó gran escándalo en Estados Unidos. La cadena MTV se negó a transmitirlo, ya que consideró que el travestismo era inapropiado para la televisión de Estados Unidos y temían la reacción conservadora del público. Irónicamente, en el Reino Unido y gran parte de Latinoamérica fue tomado con mucho humor y se convirtió en un clásico instantáneo. En el 9, I Want to Break Free.
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0: Queen y Freddie Mercury, canción del 84, I Want to Break Free, 9. Esta semana en las 20 Plus, yo soy Tuto Castro y avanzamos ahora con el lugar número 8. A lo largo de su vida, Freddie llegó a tener hasta 10 gatos al mismo tiempo. Su amor por ellos era tan grande que cuando se iba de gira con Queen por todo el mundo, llamaba por teléfono a su casa exclusivamente para hablar con sus mascotas, haciendo que alguien les acercara el auricular para que escucharan su voz. Incluso le dedicó su canción solista de Laila a su gata favorita. Aquí está en el lugar número 8, Crazy Little Thing Called Love.
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0: del año 1979. Ahí estaba en el lugar número 8, Queen con Crazy Little Thing Called Love, un homenaje al Rockabilly de Elvis Presley, que Freddie compuso en pocos minutos mientras tomaba un baño. Son las 20 plus de la semana especial con Freddie Mercury y la banda Queen. Alguna vez le preguntaron a Freddie si iría al cielo, y esto fue lo que respondió.
1: ¿Crees que vas a ir a heaven?
2: No, I don't want to.
0: No, no quiero.
2: Hell's much better.
0: No, el infierno es mucho mejor. Mira toda la gente interesante que vas a conocer allá abajo. Tú también vas a ir, ¿sabes? Aquí está, en el lugar número 7, canción del año 1976, Queen y Freddie Mercury, la canción Somebody to Love.

0: inspirada en el estilo gospel de Aretha Franklin, con complejas capas vocales grabadas por solo tres de los integrantes. Ahí teníamos Somebody to Love, canción del año 1976, en el lugar número 7. Este es el especial en las 20 Plus de la semana en la FM Plus, la radio de la generación que lo hizo posible, hoy con Freddie Mercury en lo que sería el cumpleaños número 80.
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0: Y avanzamos ahora con el lugar número 6. Freddie Mercury compuso la canción pensando directamente en el deporte. Su intención era crear un tema en el que el público pudiera participar activamente y cantar al unísono, muy al estilo de los cánticos de los hinchas en los partidos de fútbol británicos, pero añadiéndole su característico toque teatral y sofisticado. Aquí está en el 6, We Are The Champions.

0: Canción del año 1977, We Are the Champions, con Queen y Freddie Mercury, el himno de Victoria Deportivo por excelencia a nivel mundial. Estas son las 20 plus de la semana. Yo soy Tuto Castro y vamos ahora con el lugar número 5. La famosa secuencia rítmica de la canción, Boom Boom Clap. No fue tocada por el baterista Roger Taylor en una batería convencional. Para lograr ese sonido tan potente, masivo y orgánico, la banda grabó repetidas veces el sonido de sus propios pies pisoteando el suelo de madera y sus manos aplaudiendo, utilizando efectos de eco delay en el estudio para hacer que pareciera que cientos de personas marchaban al mismo tiempo. Aquí está en el lugar número 5, We Will Rock You.
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1: Esta canción no fue compuesta de la manera tradicional. En 1981, David Bowie visitó el estudio de Suiza donde Queen estaba grabando. Se pusieron a tocar juntos de manera improvisada una jam session, bebiendo vino y probando ideas musicales durante horas, hasta que empezaron a darle forma a la melodía y la atmósfera oscura del tema que está en el lugar número 4, David Bowie, Under Pressure.
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del año 1981. Debbie Bobby Under Pressure, nacida en una sesión de improvisación nocturna, famosa por una de las líneas de bajo más reconocibles de la música. Son las 20 plus de la semana, hoy con un especial de Queen y Freddie Mercury, en lo que sería su cumpleaños número 80. Vamos ahora con el lugar número 3. Al principio, el resto de los integrantes de Queen y la discográfica no tenían la menor intención de lanzar esta canción como sencillo, ya que se alejaba mucho del estilo de rock tradicional al que la banda tenía acostumbrados a sus fans. Sin embargo, Michael Jackson, quien solía ir a los conciertos de Queen en Los Ángeles, escuchó la canción en el camerino y le insistió fervientemente a Freddie que sería un éxito rotundo en las listas de baile y radio. Y no se equivocó, aquí está en el 3. Another One Bites the Dust.

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1: En el 3, Queenie, Freddie Mercury, canción de 1980 y Another One Bite the Dust. Un cruce perfecto entre el funk y la música disco, compuesto por John Deacon, que conquistó las listas globales. Son las 20 plus de la semana, hoy un especial con Freddie Mercury y la banda Queen. ¿Alguna vez le preguntaron de su colaboración con Michael Jackson? Y esto fue lo que dijo Freddie.
2: That's right, yeah. I've done like three tracks.
1: Creo que todavía no está publicada la canción. Se iba a llamar Victory.
2: Longer than that.
1: Sí, se iba a llamar Victory. Hice tres canciones con él hace un año o más. Victory era uno de esos temas, pero él quiso usar el título para el single de los Jackson 5. Pero la canción aún está ahí esperando que los dos nos juntemos y la terminemos. No, porque él tiene compromisos y yo tengo compromisos. Muy difícil, quiero decir. Está de gira, yo estuve de gira. Finalmente no la terminamos. Y es el momento de presentarles el lugar número 2. Aquí está Queen con Freddie Mercury, Don't Stop Me Now. 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

0: 2. Esta semana, Don't Stop Me Now, canción de 1978, una explosión pura de piano y energía optimista que ha tenido una segunda vida masiva en la era digital.
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0: Y es el momento de presentarles el lugar número uno de este especial, que hace homenaje a Freddie Mercury en lo que sería su cumpleaños número 80. Esta canción no tiene coro, a diferencia del 99% de las canciones comerciales. Este clásico carece completamente de un estribillo repetitivo. Fue grabada en 6 estudios diferentes para lograr las complejas armonías vocales y el muro de sonido característico de la sección operística. La banda tuvo que grabar y regrabar sus voces decenas de veces. La discográfica pensaba que era un fracaso seguro. Cuando Freddie y el manager de Queen le presentaron la canción a los ejecutivos, estos se negaron a lanzarla como un sencillo porque duraba casi 6 minutos. Fue salvada por un amigo DJ en la radio. Gracias a Kenny Everett, un famoso DJ y amigo íntimo de Freddie, le entregó una copia exclusiva en secreto con la estricta condición de no ponerla al aire. Everett la reprodujo por error parcialmente en su programa de radio varias veces un mismo fin de semana, provocando que las tiendas de discos se abarrotaran de pedidos el lunes siguiente. Y el videoclip costó muy poco y creó la industria moderna. El icónico video donde la banda aparece en la oscuridad con luces de frente, inspirado en la portada del álbum Queen 2, se filmó en solo 4 horas y tuvo un costo bajísimo. Sin embargo, se le considera el punto de partida oficial de los videoclips musicales modernos, ya que a partir de ahí, las discográficas entendieron que necesitaban un video para promocionar sus sencillos en televisión. Aquí está en el lugar número 1, Bohemian Rhapsody.
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0: Queen y Freddie Mercury del año 1975 y la canción Bohemian Rhapsody, número uno en este especial, la obra maestra indiscutible de Queen, una suite de más de 6 minutos que combina balada, ópera y hard rock, acumulando miles de millones de reproducciones y liderando los listados globales de la banda. Alguna vez Freddie Mercury dijo: "El arte es algo que se escapa. Cuando más intentas atraparlo, más se aleja. Para mí, el entretenimiento es lo primero. La gente siempre me pregunta qué pretendía hacer con esto o aquello. No pretendía hacer nada. Solo quería divertirme y dar buena música a la gente". Gracias a todos por acompañarnos en este especial de Queen y Freddie Mercury, en lo que sería su cumpleaños número 80, aquí en la FM Plus. Gracias por acompañarnos el próximo sábado desde las 10 de la mañana en Bogotá 93.9, en Medellín 96.9, en Cali 98.0 y en Bucaramanga 106.7, o descargando la app de RCN Radio. Volvemos a escuchar esta, las 20 Plus de la semana. La producción es de Eddie Jantén. Yo soy Tuto Castro.
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2: Por fin es sábado en la FM Plus. Tengan ustedes el día favorito que quieran. Para mí es este sábado y oyendo clásicos en la radio de la generación que lo hizo posible. Soy Caro Carreño con ustedes. Después de ese gran especial de las 20 Plus de la semana, vamos con música de esos clásicos de nuestra época, Los Prisioneros. Pa, pa, pa.

Los clásicos de sábado en la FM Plus, miren esta magia. Esta se nos quedaba pegada, el coro de esta canción se nos quedaba pegado en los 90 y ahora, pleno 2026, que yo se las pongo aquí en la FM Plus, les va a pasar lo mismo con esta canción de Crystal Waters. Se llama Gypsy Woman, aquí está en la FM Plus.

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de sábado aquí en la FM Plus. Vamos con algo de Kiss, ¿por qué no? Viajemos a los 70. Soy Caro Carreño con ustedes, amante fiel de esta bandota que hace rock and roll all night. Lo lindo de esta canción es que la versión de estudio fue un fracaso total. Y esta que vamos a oír, la que todo el mundo conoce, es en vivo. Alive, aquí está Rock and Roll All Night.

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Les tengo un notición aquí en la FM Plus 93.9. Soy Caro Carreño en tarde de sábado con ustedes. Andrés Calamaro, lo van a oír con su canción, no solo la más reproducida en el mundo entero, sino que la que vamos a ver en vivo en el Festival Cordillera en justamente 8 días. Aquí está, Flaca.

¿Cómo va este sábado? Espero seguramente que mejorando cada segundo más. Aquí está esta segunda vida de Roxette cuando pasó por nuestros países en CD en el año 1994. En Colombia era de pronto cassette porque CD era un lujo. Aquí está Sleeping in My Car.

buenas están las canciones de la FM Plus. Es porque están guardaditas en nuestra nostalgia musical. Soy Caro Carreño con ustedes. Aquí está Sting. Cuando estaba con The Police, antes había sido profesor de colegio. Antes de estar en esta bandota que ustedes van a oír aquí. Esto se llama Spirits in the Material World. Bienvenidos, nuestros 80.

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Y es fin de semana, que no se nos olvide, por momentos se nos olvida. Les voy a poner esta banda de Manizales que nació en un desfile, que estaban haciendo un desfile de modas benéfico por alguna buena causa. Y así se conocieron, lo hicieron de prueba y les salió divino ser San Alejo. Aquí está Barman en la FM.

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3: Sábado en la radio de la generación que lo hizo posible. ¿Usted se considera de esa generación que le tocó cassette, que le tocó vinilo y hoy le toca la FM Plus en la radio? Bueno, usted es de los nuestros. Soy Caro Carreño con ustedes, ya sé. Porque me gusta tanto esta canción, es porque fue producida por Calamaro. Aquí están los Enanitos Verdes, se llama igual que ayer.

Momentazo aquí en la FM Plus. Soy Caro Carreño, su DJ de sábado en la tarde, porque justo a las 5 de la tarde llega Alejo Villalobos. Así que prepárense. Aquí está en Trance, este clásico de los 90. ¿Se acuerda que es la versión Eurodance de ese clásico de los Bee Gees que a todos nos gusta? Aquí está Staying Alive. 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

manejando. Aquí, música para que el trancón de Bogotá no sea tan difícil. Aquí está Criss Cross. Dos niños que tenían 13 años. Los descubrieron en un centro comercial y dijeron, ¿por qué no grabamos esto en un cassette? Se llama Jump, aquí en la FM.

Si disfrutabas tanto como nosotros esta década, vas a disfrutar oír la FM Plus los 90. Aquí están los Aterciopelados y este que es literalmente un bolero disfrazado de rock, se llama Bolero Falaz.

Aquí llegaron ustedes a la FM Plus. Si se van a bajar del carro porque van a ir a almorzar, descarguen la app de RCN Radio. RCN Radio, ahí buscan la FM Plus y no se pierdan este clásico de Lynyrd Skynyrd que se llama Sweet Home Alabama.

En exactamente 8 días, esa canción la vamos a vivir en vivo en el Festival Cordillera, Obsesión de Miguel Mateos. Aquí la estaban cantando todos, seguro que ustedes también en sus casas, en sus carros, como pasa con los clásicos de la FM Plus. Llega Bananarama y su Cruel Summer.

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FM Plus de sábado. Aquí las estoy acompañando como DJ. Soy Caro Carreño. A mí este plan me encanta. Espero que ustedes también sean de los que acomodan la música en todo. En el baño, en la casa, en la sala, en la cocina, en todas partes. Aquí está Ambra para que este clásico en cualquier lugar de la casa lo canten. Se llama Te Pertenezco.

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2: Avanza bien la tarde, poco el trancón, pero bien la tarde con las canciones de la FM Plus. Yo soy Caro Carrello, aquí recordando ese disco de los 2000 que teníamos por ahí de pronto en un CD, cuando ya podíamos comprarnos nuestro propio CD, el de Julieta Venegas, que se llamaba Sí, aquí está Andar Conmigo en la FM Plus, para que recuerden nuestra buena época.

Qué bien termina esa canción. Esta es la FM Plus 93.9. Aquí su DJ de las tardes, como siempre, los sábados. Buen trancón y buena música. Conmigo, que soy Caro Carreño, en la radio de la generación que lo hizo posible, UB40.

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Miren qué coincidencia. Justo les voy a poner una canción de Hathaway y les cuento que él también dejó la mitad de la carrera de medicina, como a muchos nos ha pasado que dejamos y cambiamos de carrera. Él se fue para Alemania y allá persiguió su sueño de ser cantante, DJ y demás. Pues ahí está Hathaway en la FM Plus, preparándonos para Miniteca esta noche y preparándonos también para Dance Now, que es el 1 de noviembre en el Movistar Arena. Ustedes pueden ya comprar sus boletas en tuboleta.com. Dance Now es el 1 de noviembre. Canciones como esta la vamos a vivir en vivo.

Esta es la FM Plus en la tarde. Soy Caro Carreño con ustedes y seguro el del carro al lado también está oyendo la FM Plus. Fíjense cómo lo van a hacer cuando cante, porque uno no se resiste a cantar o tratar de cantar como Eli Guerra y Beto Cuevas de La Ley en esta canción. El duelo hace parte de su Unplugged de MTV, el disco más vendido de La Ley. 1,5 millones de copias vendieron de esto. Aquí está en la FM Plus para que canten con el de al lado también, ¿por qué no?

Bienvenidos los que acaban de llegar a la FM Plus. Es esta emisora de clásicos de la música de nuestra generación que ya celebra un año en sus radios sonando 93.9 el dial. Y nos vamos a ver y a conocer este viernes. Nos vemos en Feria Eva a las 7 de la noche. Ya va a estar en vivo tocando Alejo Villalobos. Vamos a estar con Julio Correal. Así que no se lo pierdan. Allá nos vemos aquí con Donald Lewis. Vamos a ir pasando el tiempo con I Love You, Always, Forever.

Aquí está en la FM Pelús 93.9, una canción de los 80 que en 1995 les va a traer recuerdos porque Microsoft les pagó una fortuna para usarla en el lanzamiento de Windows 95. Aquí está Start Me Up. Es que es perfecto para decir Start Me Up como Windows. Los

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cómo disfrutamos la música de la FM Plus 93.9 y lo que vamos a disfrutar también, volver a vivir como vivimos en los 90, lo vamos a hacer este primero de noviembre. 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
1: En la FM Plus, soy Caro Carreño, los acompaño como DJ. Esta canción de Charlie, cómo me recuerda a la época de los afiches en el cuarto. Yo tenía uno del disco Parte de la Religión. ¿Quién tendrá todavía por ahí un afiche pegado en el cuarto para ir a visitarlo? Aquí están hoy en Tren, en la FM Plus 93.9.

Un momento pop, estamos viviendo aquí en la FM Plus en esta tarde de sábado, después de la reina del pop, esta boy band que fue nuestra favorita. A los del milenio lo van a recordar, los que vivieron en el 99 pensaron que el mundo se iba a acabar en el 2000 y no pasó. Si les acuerda esto de los Backstreet Boys, Show Me the Meaning of Being Lonely. 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

chicos, en la FM Plus. Este es de un grupo australiano, el primero que tuvo al mismo tiempo el álbum y el sencillo en número uno en Estados Unidos. O sea que eso me dice a mí, todos la conocen. Who Can It Be Now? Aquí está Men at Work en la FM Plus 93.9.

Bienvenidos quienes se desmontaron el carro y se acaban de conectar a la FM Plus. Dejen ahí favorito el dial 93.9 en su carro. Soy Caro Carreño y con ustedes como DJ voy a cantar esta, igual que ustedes, en el auto, del color que sea, pero vamos a cantar el auto rojo.

¿Cómo disfrutamos los clásicos en la FM Plus? Espero que ustedes también los disfruten de principio a fin. En un rato, a las 5 de la tarde, llega Alejo Villalobos con su mini tech FM Plus. Aquí está Anything Box, porque estamos living y no living.

En la FM Plus vamos con un clásico del 89 que hoy 2026 podemos decir y asegurar no cantaban los de Milly Vanilli. Las voces de disco eran otros cantantes de estudio que contrataron, pero ya lo podemos decir y cantar. Igual la canción nos gusta. Baby, don't forget my number.

iban ustedes oyendo la FM Plus 93.9. Soy Caro Carreño con ustedes y con esta canción que en el 2017 Billboard hizo un repaso de las 100 mejores canciones de radio pop en 25 años. Y esta, Another Night de Real McCoy, quedó en el primer lugar de toda la lista. Y Real McCoy lo van a poder ver ustedes en vivo en Dance Now. Es la fiesta que tenemos el 1 de noviembre en el Movistar Arena para que compren sus entradas ya mismo.

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conectado con la FM Plus. Yo soy Caro Carreño, la DJ que los acompaña todas las tardes de sábado, aquí siempre con ustedes, al pie del cañón, poniendo canciones de este que antes de ser artista se quedara corista, compositor, estaba detrás de bambalinas y después dijo, ¿por qué no yo? Me voy a cantar esta otro día más sin verte aquí. John Cicada, como le dicen también en la FM Plus.

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No se lo pierdan, invitadísimos por la FM Plus. Que sigan los clásicos.

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2: Tarde de sábado en la FM Plus, aquí los acompaño, soy Caro Carreño con ustedes. Voy a poner una canción que nos da fuerza como colombianos y la hicieron en los 90 los de Quimoses con Juanes, por supuesto, como corista, como vocalista. Aquí está La Tierra en la FM Plus.

0: Clásicos y canciones apenas para acompañar el trancón bogotano. Aquí está Cantaloupe, esto es de Us 3, nuestros 90 en la FM Plus.
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los más clásicos también está la música de usted, la que le hemos enseñado a nuestros hijos aquí en la FM Plus 93.9. Yo soy Caro Carreño con ustedes y con Divo. Esto se llama Whippet.

Los clásicos se cantan en la FM Plus. Y si quieren saber quién más está oyendo, volteen a mirar a la ventana del carro que los de al lado van cantando esto de Cómplices. También se llama Es por ti.

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Que sigan los clásicos.

Los clásicos son de la FM Plus. Aquí los acompaño como DJ Caro Carreño con ustedes todas las tardes de sábado para que el trancón se haga más ameno. Y nos vamos a conocer este viernes. Recuerden la fecha, 11 de septiembre. Anoten por ahí, cuéntenle a los amigos a las 7 de la noche. Pero antes pueden llegar al Parque La 93. Ahí nos vemos en la Feria Eva para conocernos y que toque el DJ Alejo Villalobos, que ya viene, por cierto, en minutos. Aquí está TLC. Esto se llama Waterfalls.

Es sábado de irnos preparando para que en minutos ya empiece la Miniteca FM Plus con Alejo Villalobos. Antes, ¿por qué no calentar motores con Vince Clark, el tecladista que era de varias bandas y después estuvo con Erasure? Aquí está Little Respect.

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Tarde de sábado buenísima. Espero que les hayan gustado nuestros clásicos. No son míos, son de ustedes, son de todos. Aquí en la FM Plus. Quedan en buenas manos. Llega Miniteca FM Plus.

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2: Hola, hola, hola, ¿cómo están oyentes de la FM Plus? Les saludo, soy Alejandro.

ojos, mis oídos de ustedes, los oyentes de esta increíble generación que somos, la de los ochentas, noventeros. Y aquí estamos en nuestra Miniteca FM Plus de todos los sábados. Yo soy Alejandro Villalobos, aquí de DJ. Oigan esto, oigan esto. Ay, qué buena versión.

una versión como distorsionada un poco. La FM Plus, y es que las de rock en español también fueron parte de nuestras fiestas, ¿o no? ¿A quién le importa si no es un ochentero o una noventera como nosotros?

Azteca FM Plus, aquí desde la FM Plus. Yo soy Alejandro Villalobos, soy el DJ de esas fiestas de los 80s, de los 90s, que llegan este sábado a esta radio de nuestra generación a ponerlos de fiesta.

de Plus y estamos en esta miniteca de los sábados. Bueno, ¿qué tal si de pronto le metemos a estos noventas, estos noventas finales o principios del 2000, pero con coreografía incluida?

Aquí estamos en la FM Plus. Soy Alejandro Villalobos, aquí de DJ, en esta miniteca. Claro, es que estas del rock en español, claro que para mí esta no era rock en español, esto era electropop en español, esta de Mateos. Pues oiga, aquí mirando las canciones que voy a poner, y de pronto me aparece esta, que realmente, a ver, esto a mí me trae un gran recuerdo. ¿Por qué? Don Fulgencio, Se Varó por Gasolina, la original.

Around, qué buena canción, aquí es de la FM Plus, estamos en Miniteca FM Plus. Y si yo hablo de una fiesta de Miniteca y hablo de una fiesta de los 80s, esta canción sí o sí tiene que estar.

aquí estamos en la FM Plus. Yo soy Alejandro Villalobos, the DJ. Otra hora más, la segunda de esta Miniteca FM Plus. Y estamos entrando en el ritmo de la noche.

Carlos. Yo soy Villalobos. Aquí estoy de DJ. De DJ de Minteca ochentera y noventera. Por eso esta canción no puede faltar en una fiesta de nuestra generación.

6 y media ya más o menos, y aquí nosotros en Miniteca FM Plus. Bueno, tiempo de sacar micrófono invisible, ¿sí? Porque este es el momento de nuestro Karaoke Plus.

ese dance noventero, nos vamos a esta danzatoria merengoria deliciosa. Nuestro amor en la FM Plus. Merenguito. Este es merengue puro venezolano.

estamos llegando al final de nuestra segunda hora de la Miniteca EPM Plus que hacemos aquí, precisamente en nuestra EPM Plus de Bucaramanga, de Cali, de Medellín, de Bogotá y en cualquier parte donde nos esté oyendo. Yo soy Alejandro Villalobos, soy disc jockey de Miniteca de los años 80, 90 y feliz estoy acá con ustedes en esta noche que se irá hasta la medianoche. Wilson Arenas está en instantes, los DJs de nuestras ciudades, en la fiesta de los 80s y 90s, Miniteca FM Plus.

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